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92 del Kentucky Derby en el legendario hipódromo Churchill Downs en Louisville, Kentucky, Puerto Rico. Va a estar representado por 6 jinetes con grandes oportunidades de triunfo. Buena suerte para todos. Las 4:34 en Fidelity. Pedro Capó.

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Entre otros eventos, este fin de semana, mañana sábado y el domingo, está la vedette de América, Eric Chacón, en el Monero Café Teatro and Bar, Maroon 5. Se presenta este domingo en el Coliseo de Puerto Rico e Isabel Pantoja celebra sus 50 años de trayectoria este domingo a las 6 en el Coca-Cola Music Hall. Todo el fin de semana, tus canciones favoritas de siempre no paran de sonar aquí en Fidelity 95.7. Así que hagas lo que hagas, pásala bien con Fidelity. Soy Nelson Bermejo, Shakira ahora.

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Saludos para ti que vas de camino a Mayagüez, disfrutando del cierre de las justas de la LAI 2026. ¿Quién tú crees que gane? Me dicen que es un duelo cerrado entre la UAGM y la Inter, aunque los atletas de la UPI y Recinto de Río Piedras también están compitiendo fuerte. Diego Torres, ahora en Fidelity.

Adjunta Barranquita, Ciales, Comerío, Corozal, Jayuya, Morovis, Naranjito, Orocovis y Utuado, bajo advertencia de inundaciones hasta las 6 esta tarde. No cruces charcos. Ve con mucha precaución por ahí. Soy Nelson Bermejo con tus favoritas de siempre en Fidelity 95.7. Buen fin de semana, Puerto Rico.

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0: viernes de desconectar, de bajar revoluciones, de disfrutar de la música que te encanta con Fidelity 95.7 en tu radio. Soy Nelson Bermejo, estoy contigo hasta las 7.
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Múltiples vías de acceso al Aeropuerto Internacional Luis Muñoz Marín van a permanecer cerradas desde hoy viernes hasta el domingo a medianoche debido a la celebración del 10K del Teodoro Moscoso, impactando el tránsito hacia y desde el aeropuerto. Se exhorta pues a pasajeros, ciudadanos con planes de recoger o dejar pasajeros, viajeros, transportistas y empleados a planificar con tiempo, utilizar las rutas alternas disponibles y salir con suficiente anticipación hacia el aeropuerto para que no vayan con prisa. Fin de semana Fidelity, con todas tus favoritas de siempre. Yo soy Nelson Bermejo, estoy hasta las 7 contigo. ¡Buen weekend!

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Este fin de semana, Marian Pavón, René Monclova, Nicolás Gutiérrez del Arroyo se presentan en la comedia Fiesta de Ma en el Teatro Braulio Castillo de Bayamón y en Fidelity Ahora. ¡Carlos Vives! ¿Cómo?

Todo este weekend son las fiestas patronales de Arecibo con música en vivo, kioscos, machinas, artesanos y eventos religiosos organizados junto a la catedral. Soy Nelson Bermejo con tu música hoy viernes en El Tapón, las 6:13 en Fidelity. Sol caliente.

0: A las 7 llega Laura Rosado. Recuerda que mañana sábado y el domingo de 10 a 3 de la tarde escucha Angelito Mercado en Fidelity 95.7 con tus favoritas de siempre. Soy Nelson Bermejo con Cani García ahora.
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Bueno, mañana sábado es el Teodoro 10K con más de 8.000 corredores y caminantes inscritos en la carrera en el puente de Teodoro Moscoso que arranca a las 6 de la tarde. Los corredores, caminantes y acompañantes pueden estacionar en cualquiera de las estaciones del tren urbano y llegar a la estación Universidad, además del ROTC, el multipisos de la UPR, Plaza Universitaria, todo en Río Piedras, así como el balneario de Carolina, desde donde desde la 1 de la tarde hasta las 10 de la noche van a transportarse ida y vuelta hasta el puente y de regreso a sus respectivos lugares de salida.

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Qué buena música. Y recuerda que no importa cómo empezó tu día, lo importante es cómo decides acabarlo. Aquí en Fidelity 95.7 siempre suena la música que te encanta y te motiva y te llena de ánimo. Donde quiera que estés, pásalo bien este fin de semana. Soy Nelson Bermejo. Gracias por dejarme acompañarte.

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La vida no es perfecta, gente, pero siempre, siempre, siempre hay espacio para algo bonito. Yo soy Laura Rosado, es viernes en la noche. Bienvenidos al 95.7 Fidelity Nocturno Edición Weekend, hablando poquito y dejando mucho espacio para toda la música. Fidelity, arrancando con Cristian Daniel, Me vuelvo un cobarde. Bienvenidos.

fin de semana y tiramos la casa por la ventana, aunque no hagamos nada. Ay, Madre Santa, el hecho de que el weekend haya llegado nos hace tan felices. Yo soy Laura Rosado y esto es Fidelity 95.7, acompañándote con la música de Lu y la vida después de ti.

interesante, y es que la Junta de Supervisión Fiscal advirtió que el gobierno deberá reactivar el cobro del tren urbano y las multas de peajes como parte clave para cuadrar el presupuesto de la Autoridad de Carreteras y Transportación. Esto para el año fiscal 2027.

presidente Donald Trump exigió que ABC despidiera al presentador Jimmy Kimmel después de que este, en tono de broma, llamara a la primera dama, Melania Trump, viuda expectante. Esto durante un sketch de la cena de corresponsales en Casa Blanca en su programa la pasada

semana. De hecho, horas antes, Melania Trump había insinuado que Kimmel debería perder su trabajo precisamente por los mismos comentarios. ¿Y tú qué opinas? ¿Estás de acuerdo o no? Es Hoy Bermúdez, viernes en la noche, aquí en Fidelity.

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3: Okay.